Zeta, Alex Zumbo. Es que tu amor es más grande que el cielo. Y nada ni nadie te podrá separar de ese amor. Alex Zumbo.

Ah, mi querido maestro, ¿sabes? No veo nada en mi vida, Señor, que pueda llamar tu atención para que me mires con tus ojos de amor. Soy débil y por eso te pido, perdóname, Señor, cuando no consigo vencer el mal. Lo que tengo para ofrecerte es mi vida y mi corazón que clama por tu misericordia. Por eso te pido, ayúdame, ayúdame por favor a ser cada día más fiel a ti. Usa mi vida, Señor, aunque débil soy. ¿Sabe por qué?